0: d'aquesta unitat de la d'un servei de traumatologia general.
1: Sí, mucha diferencia. Los adultos, la traumatología infantil y la traumatología pediátrica no tiene nada que ver ni en diagnóstico ni en tratamiento. Entonces es muy importante diferenciar esto. Como decimos nosotros siempre, ¿no? Los niños no son adultos pequeños. Tienen sus lesiones, tienen su evolución, tienen sus tratamientos y difieren muchísimo del tratamiento en los adultos.
0: ¿Y en esta nueva unidad quiénes profesionales y forman part?
1: Bueno, en el Hospital General de Cataluña la unidad va a estar liderada por el doctor Nor. Doctor Norman, bueno, muy conocido en España alrededor, es un experto en ortopedia y traumatología infantil, y nuestro equipo es un equipo de ortopedia y traumatología infantil que ya está consolidado hace muchos años. Está formado por el doctor Nor, el doctor Soldado y por mí. El doctor Nor y yo hacemos básicamente extremidad inferior y el doctor Soldado extremidad superior, pediátrica. Siempre pediátrica.
0: ¿Altres especialitats que formen part de l'equip?
1: Después tenemos otros médicos que también van a formar parte del equipo, que van a estar en el día a día, en la consulta y en urgencias, pero siempre liderado por nosotros tres.
0: Uh-huh. ¿Quién es el tipo de pacients que teniu y fins a quina edat?
1: Bueno, eso es un poco la edad, en realidad, a ver, el paciente pediátrico hasta los 16 años, ¿no? Pero ¿sí? Eso varía un montón en función de la patología, ¿no? Hay lesiones, es un niño de 16, 17 años que tiene fracturas del adulto, entonces ya se considera un paciente ya adulto, pero varía mucho. Por ejemplo, hay síndromes, tenemos pacientes de más de 20 años también, porque tienen síndromes genéticos y cosas que la especialidad en sí no es solamente traumatología, es ortopedia. Ortopedia son todos síndromes, deformidades y cosas que acarrean los pacientes toda su vida. Entonces, sí que tenemos pacientes que son adultos en realidad por edad biológica, pero no por patología.
0: Clar.
1: Entonces, és un poquito gris esa zona.
0: I doctora, per què és important que els infants siguin tractats per especialistes pediàtrics?
1: Bueno, es un poco esto que comenté hace un rato, que los niños no son adultos pequeños, sus huesos están en crecimiento, los niños tienen estructuras en el hueso que no las tienen los adultos, el cartílago de crecimiento, por ejemplo, eso es una estructura que está en el hueso que lo que hace que crezca el hueso, ¿no? Entonces eso los adultos no lo tienen y los especialistas en adultos no tienen estos conceptos del crecimiento, del tipo de fractura. Una fractura, por muy banal que parezca, si afecta el cartílago de crecimiento, te puede generar una deformidad, una incapacidad funcional que puede ser para el resto de la vida. Entonces, esto es muy diferente.
0: Uh-huh. ¿Y cómo condiciona el crecimiento de los huesos el diagnóstico y el posterior tratamiento?
1: Bueno, eso, ¿no? Que, por ejemplo, una fractura maltratada te puede generar una deformidad angular, que termina generando una incapacidad que después hay que operar para intentar corregir. Entonces es importante un buen diagnóstico por un traumatólogo especializado y un correcto tratamiento, siempre acorde a la edad. Tampoco es lo mismo un niño de 5 años que un niño de 10 años, ¿no? Cada edad tiene su fractura y su forma de tratamiento.
0: Mm. ¿Les lesions dels infants es recuperen millor i més ràpidament, que és el que pensem tots?
1: Sí, a ver, esto tiene también su área ahí un poco gris, porque sí es verdad que los niños por su biología propia curan mucho más rápido una fractura. Pero a veces esto nos juega en contra, porque una fractura que llega con una semana de evolución maltratada y que hacemos ahora ya está pegada, porque el niño cura rápido, ¿no?
0: Sí.
1: Por eso es importante esto, ¿no? Desde un principio, un tratamiento adecuado para la lesión que tiene el niño.
0: I si parlem de patologies o de lesions, quines direu que són les més habituals, les que trobeu més sovint a consulta?
1: Bueno, últimamente, claro, en los niños actuales son muy deportistas, entonces sí que hay muchas lesiones deportivas en los niños que antes no se veían, rupturas de ligamentos cruzados, que en épocas antiguas eran raras en los niños, cada vez se ven más, con más frecuencia y en edades más tempranas, por ejemplo, que no, que habitualmente eran patología del adulto, pues no. Y bueno, todas lesiones derivadas de prácticas deportivas, hablando de la parte traumatológica. Luego en la ortopedia, síndromes y cosas, eso no varía mucho.
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1: sí, exacte,
0: que es produeixen en la pràctica de l'esport.
1: Sí.
0: Tracteu problemes de creixement, com hem comentat, però també relacionats amb la postura?
1: Sí, sí, sí. Bueno, tanto con la postura, más la cuestión postural la dejamos más un poco a la rehabilitación, salvo que sea una enfermedad que condicione una alteración en la postura, ¿no?

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0: Bueno, no tanto ahí, ¿no? ¿No? Esto de típico que la mamá está preocupada porque carga la mochila muy pesada. Esto no te va a producir una patología. Sí te puede generar dolores musculares y cosas, pero no te va a alterar una postura, ¿no? Si un niño tiene una mala postura, eso se trata con rehabilitación. Uh-huh.
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0: Sí, sobretot les patologies de los neonatos, ¿no? De los recién nacidos, que a veces pasan desapercibidas. Un bebé que nace con una luxación congénita de cadera, que tendría una muy buena evolución si se trata rápidamente, y que a veces vienen con 3, 4, 5 meses con la cadera luxada y has perdido un tiempo que era de oro, ¿no? En tratar un paciente con un pie equinovaro congénito también, que es una deformidad en el pie. No es lo mismo empezar a tratarlo de recién nacido que tratarlo ya con 2-3 meses de evolución, que eso vemos muchas veces, que van dando vueltas por todos lados hasta que encuentran un especialista. Entonces, sí,
1: importante. 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
0: Yo siempre le digo a los papás que ante la mínima duda consulten, porque la variedad es tan amplia que algo que te parece muy banal, como un dolor que lo carga durante meses, puede no ser nada, puede ser eso, un dolor de crecimiento, pero puede ser algo que requiere un estudio y un tratamiento adecuado. Entonces, es muy, la verdad que es muy amplia, no puedo dar así pautas específicas, si tiene esto consulta sí o sí, pero si estamos hablando de la parte traumatológica, el niño se cae, se da un golpe, no mueve el brazo y tiene hinchado, y sí, está claro que hay que consultar, no vamos a dar, no, es un hematomito, ya se le va a ir, no, hay que consultar y a una especialista en ortopedia infantil.
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0: Sí, los ortopedas pediátricos somos muy conservadores en general, justamente por esto que hablamos de la biología del niño. Ellos tienen sus huesos, tienen una capacidad de curación mucho más rápida que el adulto, y hay fracturas que se tratan en el niño de manera ortopédica y en el adulto de manera quirúrgica. Entonces, siempre hay que intentar tratarlo de manera ortopédica cuando se pueda. Ahora, cuando no se pueda, se opera. Pero sí que somos mucho más conservadores que los traumatólogos de adultos.
1: I en quin cas, sí, en quin cas hipotètic, s'hauria de practicar una cirurgia, sí o sí?
0: Hablando de traumatología, sí. Por ejemplo, hay fracturas de... Es que eso depende mucho del hueso, ¿no?
1: Y
0: de la edad, porque no es lo mismo una fractura de antebrazo con una angulación de 10 grados en un niño de 5 años que en un niño de 10. En el niño de 5 años yo lo puedo tratar ortopédicamente. En el niño de 10 probablemente necesite una reducción. El niño de 10 no va a remodelar ese hueso igual que el niño de 5. Pero luego tenemos una fractura de clavícula, que es algo totalmente banal. Hasta los niños de 16, 17 años se pueden tratar de manera ortopédica, por más desplazada que estén. Entonces depende mucho de la localización y también de la edad del paciente.
1: Parlem ara, per exemple, del paper que té la rehabilitació i també la fisioteràpia infantil.
0: Sí, tiene
1: ¿Cómo es de importante?
0: En las lesiones deportivas tienen un papel muy importante, sobre todo en estas lesiones ligamentosas que operamos de los niños deportistas. Sí, tiene un papel fundamental. También en los niños neurológicos, ¿no? Los niños con enfermedades neurológicas son niños que necesitan una rehabilitación neurológica de por vida, por lo general.
1: No sé si parlant de nens, també podem parlar de prevenir, no? Perquè de vegades és difícil de controlar-los,
0: sí,
1: no? Però es poden prevenir lesions infantils?
0: Es difícil. Hablando en el ámbito deportivo, sí se puede prevenir un poco, siempre los entrenadores respetar un poco los tiempos del niño y la seguridad del niño, ¿no? Si el niño no hay que exigir, a los niños no hay que exigir en el ámbito deportivo hasta donde llegue lo que pueda. Y luego ya tenemos, los niños son deportistas de naturaleza, es imposible tener un niño quieto, ¿no? Un poco de sentido común y nada más, pero es difícil prevenir.
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0: Sí,
1: del compte, no són massa conscients?
0: Me he encontrado con todo en la consulta. Al entrenador que le tienes que hacer un certificado porque el niño no puede hacer deporte porque no le cree, y al entrenador que es muy cauto y no lo deja entrenar hasta que tiene su informe médico conforme el niño está de alta. Eso es...
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0: Hemos visto de todo. Por lo general son respetuosas con sus niños, pero sí, a veces hay de todo, sí.
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0: bueno,
1: dels nens.
0: El sedentarisme està associat també mucho con las pantallas y con la obesidad, entonces sí que afecta. No es lo mismo tratar un niño con una fractura, y un niño obeso con una fractura, que un niño deportista con una fractura, ¿no? Eso sí que condiciona un montón. Y lo mismo el postquirúrgico, la rehabilitación, sí. Estan relacionats.
1: Un últim consell per a les famílies, doctora?
0: Bueno, que ante la yo siempre lo que les digo siempre a las mamás y a los papás, ante la mínima duda hay que consultar, que estamos para eso, que nunca está de más una consulta, pero si no se consulta a tiempo, pues sí que puede traer secuelas, puede traer, sí,
1: entonces, consecuencias. 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
0: Bueno, muchas gracias por la invitación.
1: Que vagi molt bé, bon dia.
0: Adiós, bon dia.

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1: Hola, què tal? Moltes gràcies per la invitació. Muy bien,
0: sí?
1: Encantada de estar aquí.
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1: Sí, bueno, nace un poco en funció d'esto, ¿no? De una necessitat real detectada en tota l'àrea del Vallès de falta de... especialidad, ¿no? De ortopedia y traumatología infantil. Nosotros trabajamos en Barcelona, claro, y detectamos que hay una falta de especialistas en esta área, en toda la zona del Vallès.
0: Ajá. Sí. ¿Y quina és la diferència d'aquesta unitat de la d'un servei de traumatologia general?
1: Sí, mucha diferencia. Los adultos... La traumatología infantil y la traumatología pediátrica no tienen nada que ver ni en diagnóstico ni en tratamiento, entonces es muy importante diferenciar esto. Los como decimos nosotros siempre, ¿no? Los niños no son adultos pequeños, tienen sus lesiones, tienen su evolución, tienen sus tratamientos y difieren muchísimo del tratamiento en los adultos.
0: ¿Y en esta nueva unidad quiénes profesionales y forman parte?
1: Bueno, en el Hospital General de Cataluña la unidad va a estar liderada por el doctor Nor. Doctor Norman es muy conocido en España alrededor, es un experto en ortopedia y traumatología infantil, y nuestro equipo es un equipo de ortopedia y traumatología infantil que ya está consolidado hace muchos años. Está formado por el doctor Nor, el doctor Soldado y por mí. El doctor Nor y yo hacemos básicamente extremidad inferior y el doctor Soldado extremidad superior, pediátrica. Siempre pediátrica.
0: ¿Altres especialitats que formen part de l'equip?
1: Después tenemos otros médicos que también van a formar parte del equipo, que van a estar en el día a día, en la consulta y en urgencias, pero siempre liderado por nosotros tres.
0: Uh-huh. ¿Quién es el tipo de pacients que teniu y fins a quina edat?
1: Bueno, eso es un poco la edad, en realidad, a ver, el paciente pediátrico hasta los 16 años, ¿no? Pero ¿sí? Eso varía un montón en función de la patología, ¿no? Hay lesiones, es un niño de 16, 17 años que tiene fracturas del adulto, entonces ya se considera un paciente ya adulto, pero varía mucho. Por ejemplo, hay síndromes, tenemos pacientes de más de 20 años también, porque tienen síndromes genéticos y cosas que... La especialidad en sí no es solamente traumatología, es ortopedia. Ortopedia son todos síndromes, deformidades y cosas que acarrean los pacientes toda su vida. Entonces, sí que tenemos pacientes que son adultos en realidad por edad biológica, pero no por patología.
0: Clar.
1: Entonces, es un poquito gris esa zona.
0: I doctora, per què és important que els infants siguin tractats per especialistes pediàtrics?
1: Bueno, es un poco esto que comenté hace un rato, que los niños no son adultos pequeños, sus huesos están en crecimiento, los niños tienen estructuras en el hueso que no las tienen los adultos, el cartílago de crecimiento, por ejemplo, eso es una estructura que está en el hueso que lo que hace que crezca el hueso, ¿no? Entonces eso los adultos no lo tienen y los especialistas en adultos no tienen estos conceptos del crecimiento, del tipo de fractura. Una fractura, por muy banal que parezca, si afecta el cartílago de crecimiento, te puede generar una deformidad, una incapacidad funcional que puede ser para el resto de la vida. Entonces, esto es muy diferente.
0: Uh-huh. ¿Y cómo condiciona el crecimiento de los huesos al diagnóstico y al posterior tratamiento?
1: Bueno, eso, ¿no? Que, por ejemplo, una fractura maltratada te puede generar una deformidad angular que termina generando una incapacidad que después hay que operar para intentar corregir. Entonces es importante un buen diagnóstico por un traumatólogo especializado y un correcto tratamiento, siempre acorde a la edad. Tampoco es lo mismo un niño de 5 años que un niño de 10 años, ¿no? Cada edad tiene su fractura y su forma de tratamiento.
0: Mm. ¿Les lesions dels infants es recuperen millor i més ràpidament, que és el que pensem tots?
1: Sí, a ver, esto tiene también su área ahí un poco gris, porque sí es verdad que los niños por su biología propia curan mucho más rápido una fractura. Pero a veces esto nos juega en contra, porque una fractura que llega con una semana de evolución maltratada y que hacemos ahora ya está pegada, porque el niño cura rápido, ¿no?
2: Sí.
1: Por eso es importante esto, ¿no? Desde un principio, un tratamiento adecuado para la lesión que tiene el niño.
0: I de, si parlem de patologies o de lesions, quines direu que són les més habituals, les que trobeu més sovint a consulta?
1: Bueno, últimamente, claro, en los niños actuales son muy deportistas, entonces sí que hay muchas lesiones deportivas en los niños que antes no se veían, rupturas de ligamentos cruzados, que en épocas antiguas eran raras en los niños, cada vez se ven más, con más frecuencia y en edades más tempranas, por ejemplo, que no, que habitualmente la patología del adulto, pues no. Y bueno, todas lesiones derivadas de prácticas deportivas, hablando de la parte traumatológica. Luego en la ortopedia, síndromes y cosas, eso no varía mucho.
0: Precisament estem en una ciutat on hi ha molta pràctica esportiva.
1: Sí,
0: no?
1: Sí, sí.
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1: Sí,
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1: exacte,
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1: Sí.
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1: Sí, sí, sí. Bueno, tanto con la postura, más la cuestión postural la dejamos más un poco a la rehabilitación, salvo que sea una enfermedad que condicione una alteración en la postura, ¿no? Pero sí, no sé si me he explicado bien.
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1: Bueno, no tanto ahí, ¿no?
0: ¿No?
1: Esto es típico que la mamá está preocupada porque carga la mochila muy pesada. Esto no te va a producir una patología. Sí te puede generar dolores musculares y cosas, pero no te va a alterar una postura, ¿no? Si un niño tiene una mala postura, eso se trata con rehabilitación.
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1: sí.
0: Això us dificulta una mica més la millora, la recuperació.
1: Sí, sobre todo las patologías de los neonatos, ¿no? De los recién nacidos, que hay, a veces pasan desapercibidas. Un bebé que nace con una luxación congénita de cadera que tendría una muy buena evolución si se trata rápidamente y que a veces vienen con 3, 4, 5 meses con la cadera luxada y has perdido un tiempo que era de oro, ¿no? En tratar un paciente con un pie equinovaro congénito también, que es una deformidad en el pie. No es lo mismo empezar a tratarlo de recién nacido que tratarlo ya con 2-3 meses de evolución, que eso vemos muchas veces, que van dando vueltas por todos lados hasta que encuentran un especialista. Entonces, sí, es importante.
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1: Yo siempre le digo a los papás que ante la mínima duda consulten, porque la variedad es tan amplia que algo que te parece muy banal, como un dolor que lo carga durante meses, puede no ser nada, puede ser eso, un dolor de crecimiento, pero puede ser algo que requiere un estudio y un tratamiento adecuado. Entonces, es muy, la verdad que es muy amplia, no puedo dar así pautas específicas. Si tiene esto, consulta sí o sí, pero si estamos hablando de la parte traumatológica, el niño se cae, se da un golpe, no mueve el brazo y tiene hinchado, y sí, está claro que hay que consultar. No vamos a decir, no, es un hematomito, ya se le va a ir. No, hay que consultar y a una especialista en ortopedia infantil.
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1: Sí, los ortopedas pediátricos somos muy conservadores en general, justamente por esto que hablamos de la biología del niño. Ellos tienen sus huesos, tienen una capacidad de curación mucho más rápida que el adulto, y hay fracturas que se tratan en el niño de manera ortopédica y en el adulto de manera quirúrgica. Entonces, siempre hay que intentar tratarlo de manera ortopédica cuando se pueda. Ahora, cuando no se pueda, se opera. Pero sí que somos mucho más conservadores que los traumatólogos de adultos.
0: I en quin cas hipotètic s'hauria de practicar una cirurgia, sí o sí?
1: Hablando de traumatología... Sí. Por ejemplo, hay fracturas de... Es que eso depende mucho del hueso, ¿no?
0: Y
1: de la edad, porque no es lo mismo una fractura de antebrazo con una angulación de 10 grados en un niño de 5 años que en un niño de 10. En el niño de 5 años yo lo puedo tratar ortopédicamente, en el niño de 10 probablemente necesite una reducción. El niño de 10 no va a remodelar ese hueso igual que el niño de 5. Pero luego tenemos una fractura de clavícula, que es algo totalmente banal. Hasta los niños de 16, 17 años se pueden tratar de manera ortopédica, por más desplazada que estén. Entonces depende mucho de la localización y también de la edad del paciente.
0: Parlem ara, per exemple, del paper que té la rehabilitació i també la fisioteràpia infantil.
1: Sí, sí.
0: ¿Cómo es importante?
1: En las lesiones deportivas tienen un papel muy importante, sobre todo en estas lesiones ligamentosas que operamos de los niños deportistas. Sí, tiene un papel fundamental. También en los niños neurológicos, ¿no? Los niños con enfermedades neurológicas son niños que necesitan una rehabilitación neurológica de por vida, por lo general.
0: No sé si parlant de nens, també podem parlar de prevenir, no? Perquè de vegades és difícil de controlar-los,
1: sí,
0: no? Però es poden prevenir lesions infantils?
1: Es difícil. Hablando en el ámbito deportivo, sí, se puede prevenir un poco. Siempre, digo, los entrenadores, respetar un poco los tiempos del niño y la seguridad del niño, ¿no? Si el niño no hay que exigir. A los niños no hay que exigir en el ámbito deportivo hasta donde llegue lo que pueda. Y luego ya tenemos, los niños son deportistas de naturaleza, es imposible tener un niño quieto, ¿no? Un poco de sentido común y nada más, pero es difícil prevenir.
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1: Me he encontrado con todo en la consulta. Al entrenador que le tienes que hacer un certificado porque el niño no puede hacer deporte porque no le cree, y al entrenador que es muy cauto y no lo deja entrenar hasta que tiene su informe médico conforme el niño está de alta. Eso es
0: I si parlem de les famílies, també són conscients d'aquestes situacions? És a dir, també les famílies apreten i pressionen a les criatures, no?
1: Hemos visto de todo. Por lo general son respetuosas con sus niños, pero sí, a veces hay de todo, sí.
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1: El sedentarisme està associat també molt amb les pantalles i amb la obesitat, entonces sí que afecta. No és lo mismo tratar un niño con una fractura y un niño obeso con una fractura que un niño deportista con una fractura, ¿no? Eso sí, sí que condiciona un montón. Y lo mismo el postquirúrgico, la rehabilitación, sí. Estan relacionats.
0: Un últim consell per a les famílies, doctora?
1: Bueno, que ante la yo siempre, lo que les digo siempre a las mamás y a los papás, ante la mínima duda hay que consultar, que estamos para eso, que nunca está de más una consulta, pero si no se consulta a tiempo, pues sí que puede traer secuelas, puede traer, sí.
0: Entonces, consecuencias.
1: Consecuencias.
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1: Bueno, muchas gracias por la invitación.
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4: Hola, bona tarda. Sí, sí. Valencià, català... de totes maneres, jo prefiro hablar en castellano.
2: No, si lo haremos en castellano, tú tranquilo. Sí. Lo haremos en castellano, porque muy además bien. Tenemos un montón de oyentes que no hablan en catalán. Nos van entendiendo. Yo siempre empiezo el programa siempre en catalán. Y ahí, bueno, tengo una oyente de Cantabria, que desde aquí la saludo, Harry. Y tengo otra que también está en Córdoba, Mamen. Y que ya me dice, no, alguna cosita vamos entendiendo, vamos aprendiendo catalán porque tú lo hablas en la radio. Digo, bueno, pues eso será. Y como el libro tuyo es en castellano, vamos a hablar en castellano. Porque lo que nos interesa es que contra más gente conozca el libro que venimos a presentar, pues mejor. Cuéntanos, ¿qué tal por ahí?
4: Pues también muchísimo calor. Claro, estamos sufriéndolo. Pero bueno, es lo que hay.
2: Bueno, pues aquí tenemos a Pedro Tejada, que es doctor en filología hispánica. No es licenciado, no es doctor. Como dicen en Sudamérica, todos le llaman licenciados, ¿eh? Pero él es doctor en filología hispánica por la Universidad de Valencia. Catedrático de instituto y profesor asociado a la Universidad Jaume I de Castellón. Aquí es donde yo te tengo que decir que me actualice si sigue siendo profesor o ya te ha jubilado, porque últimamente...
4: muy felizmente jubilado.
2: ¿Ves? Es que últimamente, yo no sé si será porque ya vamos llegando, ya tenemos una edad o dos, sí, como decía José María Elvira, y claro, todas las informaciones que encuentras por ahí no están actualizadas, pero yo ya siempre pregunto, porque muchos ya os habéis jubilado y a mí me dais mucha envidia, pero...
4: Bueno, todo llega, es cuestión de tiempo, ¿eh?
2: Sí, es cuestión de tiempo, el tiempo que te va cayendo encima. Sí. Deberíamos jubilarnos a los 20, que es cuando estamos bien, o a los 30, y luego trabajar un poco más adelante.
4: Sí, se puede estudiar, se va a hacer una distopía con todo eso, sí.
2: Sí, ¿no? Sí.
4: Sí.
2: Bueno, había un libro que decía que a los 30 o así ya te liquidaban, ¿no? Uno de ciencia ficción, no recuerdo ahora. ¿Cuál era? Mira, felizmente jubilado, ha dedicado muchos años al estudio de la poesía española de posguerra. Entre otras publicaciones, la escritura poética de Mario López, que fue tu tesis doctoral, el exilio republicano, sobre todo en torno a la figura de Max Aub, que hablaremos hoy bastante, porque tiene mucho que ver en este libro que has escrito. Y has realizado varias ediciones críticas, como la del 2017, titulada Trampas. Crímenes ejemplares del 2020, ambas en una editorial de Reino de Cordelia. Y como trabajos de lingüística, variedades del castellano en Castellón, Diputación de Castellón y etnolingüística. Esto es lo que yo te quería preguntar. ¿Qué es la etnolingüística?
4: Pues mira, tiene que ver precisamente con la relación que hay entre la lengua y las costumbres, las tradiciones, el folclore. Y esto, claro, tiene que ver mucho con un libro que he hecho en coautoría con mi padre, que es un libro muy divertido porque es un libro sobre los apodos de su pueblo, que es de natural de Bujalance, de Córdoba. Entonces, pues hicimos una recopilación de 800 y pico apodos del siglo XIX. Así, 800 y pico, hasta nuestros
2: días. ¿Todos del pueblo de Bujalance?
4: Sí. Algunos documentados literariamente, otros documentados pues un poco en el boca a boca. En fin, fue un trabajo muy divertido en el que, bueno, aproveché un poco también para hacer una introducción sobre la historia de los nombres propios, de los apodos. En fin, un libro muy muy divertido y que tuve la satisfacción de hacer con mi padre, y además publicarlo en la misma editorial del libro del que vamos a hablar hoy, Algorfa, editorial de Marbella.
2: Sí, sí, y además el inmenso placer de poder hacer algo junto con tu padre, que eso no tiene nombre, ¿no?
4: Sí.
2: Aquello, para lo demás más cercar.
4: Sí.
2: Además, también has estado en múltiples congresos internacionales de literatura y lingüística, y has sido jurado de concursos literarios y director del Correo de Euclides. Yo es que, a ver, yo soy de ciencias, Pedro, pero a mí me encanta la literatura y la lingüística y la gramática y todo esto. Yo no lo entiendo, pero no me gusta la historia, me gusta la geografía, todo esto no, pero esta parte de lo que es no son ciencias, que son letras, a mí me ha llamado mucho la atención siempre. Y entonces pienso que tu trabajo es apasionante. ¿Cómo te ha ido esto? ¿Cómo va esto de ser catedrático de instituto, profesor y todo esto en la universidad? ¿Qué alumnos tenías? ¿Qué edades?
4: De todo. Yo he tenido, haciendo cálculos en mi vida docente, unos 8.000 alumnos y alumnas. Entonces, pues bueno, yo he tenido desde en los institutos que entraban, los más pequeños que entraban ya desde los 12, 13 años, salían del instituto normalmente con 17 y 18, y luego en la universidad pues he tenido ya alumnos veinteañeros. Y bueno, incluso yo cuando empecé dando clases en el nocturno de un instituto de aquí de Castellón, y tenía alumnos mayores que yo. O sea, lo que son las cosas. Yo acababa de terminar el servicio militar y ahí me encontré con un sargento, lo tenía de alumno. Luego, tenía personas que habían hecho el acceso a mayores de 25 años. En fin, que ha sido una experiencia bastante, bastante gratificante, y ha habido pues estudiantes de todas las edades.
2: Yo creo que tener estudiantes de mayores de 25 años, como dices tú, es gratificante. Son gente que no están allí por obligación, sino por devoción. Y bueno, yo creo que están mucho más abiertos a aprender.
4: Sí, más curiosos y más, realmente lo hacen desinteresadamente, porque yo, la anécdota esta de el primer año que di clases, que me encontré allí en el nocturno del instituto, pues había cosas muy graciosas. Estaban desde los alumnos que habían probado ya otros institutos y que iban al nocturno porque no había educación física, hasta una mujer mayor que decía que tocaba en la banda de música y era muy sorda, se ponía en primera fila para oírme. Entonces, pues bueno, ella misma pues se comparaba un poco con Beethoven. En fin, fue una cosa muy muy muy muy divertida y muy variopinta. Lo que pasa es, lo de la continuidad de las clases era un poco difícil porque faltaban también mucho a clase. Claro, pero bueno, fue una buena manera de empezar, sí.
2: Y los chavales de todas las épocas, ¿has visto algún cambio con el tiempo en esta desgana de leer que estamos encontrando, bueno, que siempre estamos hablando de ella, ¿no? De que la gente debería leer más, de que no saben lo que se pierden, de lo que se aprende, de todo esto, ¿no?
4: Sí, yo eso ya lo he vivido desde el principio, o sea, que se ha ido repitiendo. Pero bueno, yo creo que siempre se consigue, si aquí la labor docente es muy importante. Y bueno, si hay un profesor, una profesora que se empeña en inculcar, en contar las cosas, porque yo, por ejemplo, una de las cosas en las que estoy menos de acuerdo es que a los chavales jóvenes, a los chavales de instituto, pues hay que darles lecturas juveniles, más o menos fáciles, pero y que no se nos ocurra dar a los clásicos. Pues bueno, yo en clase más de uno luego me he encontrado, pues me ha agradecido un poco pues introducirlos en Cervantes, en el Quijote, en Lazarillo de Tormes, o sea que se puede. Lo que pasa es que es muy importante la labor del profesor, la labor de los padres en las casas para inculcarles. Es muy difícil que sin en la infancia, en la adolescencia, se esté un poco al tanto, que surja por generación espontánea.
2: Claro. Bueno, también depende del alumno o del chico, porque yo tengo la casa llena de libros, me han visto leer todos, y de mis sí. hijos la mitad han salido que a él le gusta leer y otro no. Y bueno,
4: sí,
2: tengo
4: claro.
2: Uno sí, uno no, y otro le da por temporadas. Temporadas sí, que lo devora y temporadas que no lee nada. Entonces,
4: sí,
2: bueno,
4: sí,
2: es
4: claro, eso también.
2: Es algo que yo le he inculcado a los tres, pero bueno, es difícil. Ya. Es difícil de entender que a alguien no le pueda gustar un libro, ¿no? Ver un libro y ya tener ganas de leerlo. No contento con esto, con las clases, con escribir, con estudiar, cuando va a llegar, cuando van a venir, a veces hemos hablado por teléfono y tal, pero ¿qué supone preparar un festival?
4: Bueno, la verdad es que hace falta primero eso, que te guste la literatura, que te guste mucho también lo que es la divulgación, porque estábamos hablando, se puede enlazar perfectamente lo que me estás preguntando del festival con uh-huh. lo que me estabas hablando de la afición o no afición de las nuevas generaciones por la lectura. Precisamente el festival lo enlazamos mucho con los institutos, para que sean algunos de los escritores que vienen todos los años, que acudan a algunos de los institutos. Bueno, tenemos, la verdad es que este año eran 11 sedes, o sea que tenemos bastantes institutos de la provincia interesados, y luego tenemos también un concurso literario, un concurso de relatos breves, uh-huh. que se puede participar, pues se pueden escribir sus relatos en castellano, en catalán o en inglés, y que tiene también pues muchísima, muchísima aceptación. Entonces, un poco el montar estos festivales es un poco para la divulgación, fundamentalmente de la novela negra, de la novela policiaca, del thriller, algo también de cine, de música, de exposiciones, y luego, por supuesto, también pensando en un público general y que entren en contacto con los escritores. Entonces, esto fue una cosa que empezó pues muy de una manera muy muy familiar, muy artesanal, porque hemos cumplido la 17ª edición.
2: Sí.
4: Pero bueno, empezamos eso pues con 4 o 5 autores, muchos de ellos locales, en la primera edición, pero bueno, esto ha ido tomando cada vez mayor envergadura, participan las instituciones, la diputación, algunos ayuntamientos, y bueno, hemos hecho que sea un festival de ahora mismo de los decanos de toda España. Cuando empezamos, pues prácticamente en el Mediterráneo yo creo que solamente existía Barcelona y Alicante con Mayo Negro. Entonces pues llegamos nosotros, luego ya pues digamos que todo esto de los festivales ha ido proliferando, pero nosotros fuimos también de los primeros, y bueno, y muy satisfechos con todo lo que hemos venido haciendo.
2: Uh-huh. 17 años son muchos, y sí. Ahora también tenéis varias sedes, porque tenéis en Nules y tenéis alguna más por ahí, no solamente lo hacéis en Castellón.
4: Sí, 11 sedes hemos tenido.
2: 11 sedes. Bueno, se dice pronto. ¿Qué es? ¿Una semana entera? No, no llega la semana.
4: Sí, no, sí, sí. No, por incluso como hay veces que coordinar todos los, las sedes, todos los ayuntamientos, pues es difícil. Entonces hay veces que, claro, que si se mira la fecha de inicio y la fecha de finalización, pues han podido pasar 3 semanas, porque hay veces
2: claro,
4: que...
2: alguna actividad que alguna, suelta.
4: Claro, ha habido que esto. Pero digamos que intensa es semana, semana y media. Pero luego hay en algunas localidades que bueno, que se estira un poco, sí. Uh-huh. Sí, sí. Pero empezamos también hace unos años quizás pues con 2 semanas y, bueno, hemos ido un poco recortando para que sea, pues, semana, semana y media más intensa.
2: Uh-huh. Como del libro que has editado este año, La verdad del caso de los hermanos Villarje Díaz. Es de ese año, sí, sí. Salió ahora como un par o 3 meses, ¿no?
4: Sí, salió entre finales de enero, principios de febrero. Sí.
2: Pues
4: sí,
2: ya
4: la primera presentación, la primera presentación fue el 26 de febrero, precisamente en Castellón Alegre, sí.
2: Ajá. Bueno, yo quería hablar de él, pero lo dejamos para la segunda parte, hablamos extensamente. Ahora me gustaría comentar que también estás a punto de sacar una selección de relatos, de una antología de relatos, con Mar Editor, ¿verdad?
4: Ha salido ya.
2: Sí, pues sí, yo la tenía ya apuntada para que yo pensaba que no salía todavía. España Noir,
4: sí.
2: Bueno, pues es una selección con un montón de gente, pero sí, vamos, un privilegio de autores que han escrito esta... Mira, los voy a leer todos. Tenemos a Carlos Basas, del Rey. Tenemos a Eduardo Bastos. Tenemos a Claudio Cerdán. A Lidón Castillo, que esta me suena de algo. Sí. Javier Hernández Velázquez. Julián Ibáñez. Tela, ¿eh? Sí. Teresa Galeote. Jesús Alviejo. Ángela Martín del Burgo. Graciela Moreno. Otra, ¿qué tal? Antonio Parra. Míralo. Enrique Pérez Balsa, que también es un autor de Mar. Pedro Tejada, que también me suena de algo este señor.
4: Sí, sí, algo.
2: Olga Mínguez Pastor, Bernard Freiría, Manuel Guerrero Cabrera, Sol Antolín Herrero, Carlos Miranda, Teresa Iturriaga Osa, Sara Sánchez Riva, Nelson Verástegui, Andrés García Sosa, Juan Pedro Aparicio, Miguel Ángel de Rus, que además es el director de la editorial, José María Merino, Juan Ramón Viedma, mi querido Juan Ramón, y Rafael Guerrero.
4: Sí.
2: Todos estos con una historia negra, con un relato negro. A mí me encantan los relatos, pero es un género diferente, Pedro. ¿Cómo podríamos abogar por los relatos para que la gente se diera cuenta de que esta literatura es una literatura... que no es una literatura chica, sino una literatura diferente, pero hacer un relato tiene su miga?
4: Yo además de esto hablo en el prólogo. Vamos a ver, me sorprendió mucho porque hará un par de semanas, en el suplemento del País, en Babelia, hablaba de que, y además pues se daban nombres, se estaba hablando de cierto resurgimiento del género cuento, de estos relatos cortos. Y bueno, es una cosa que me sorprendió y a la vez me alegró, porque esto es una cosa, sacar una edición de este tipo es muy difícil, porque y me ha costado mucho, porque siempre la respuesta inmediata de los editores es que esto no se vende,
2: claro,
4: o se vende muy mal, porque el público está acostumbrado, el público que se compra un libro, pues se quiere comprar, no sé si es que en los últimos años ha proliferado también estos tochos, estos libros tan gordos, y parece que, no sé si es que cuando se compra un libro se quiere amortizar y consideran que eso es una historia que dicen que enganche, pero una historia que enganche también y que dure, porque claro, si son esos tochos, esos libros tan gordos, pues bueno, yo no sé, cada uno depende.
2: A mí me parece esos tan gordos a veces, sí, la mayoría de las veces sobran 200 páginas.
4: Por supuesto, pero esos libracos, por lo visto, se venden muy bien. Entonces, existe, yo creo que también es por ignorancia, es por falta de formación o por no haberlo probado, y a mí me parece muy muy desde luego muy divertido estas antologías por el hecho de ver un poco relatos que es difícil escribir, bueno, no sé, algunos de estos tochos tan largos pues tendrán también su dificultad, pero yo creo que hay veces que precisamente un buen relato corto es muy difícil como lo es, por ejemplo, escribir un buen poema, un soneto, que son 14 versos, pues hay veces que escribir uno de estos relatos, si está bien hecho, por supuesto, estamos hablando siempre de elaboración y demás, es muy difícil. Entonces, no sé si es que la persona que coge el libro enseguida está con un relato, lo acaba y pasar a otro le da pereza, porque claro, en esta antología los relatos tienen muy poco que ver unos con otros.
2: Claro, porque no, es libre, ¿no?
4: Claro, no es de una determinada temática, ni una de determinados personajes, sino que es muy variado. Y entonces, pues bueno, yo creo que en la variedad está el gusto, y que precisamente se vean cosas tan tan distintas y se vea que cada autor tiene su propio estilo, recurriendo también muchas veces a un poco, ya que son relatos negros, a los orígenes, porque aquí encontramos pues relatos tipo pulp con la Femme Fatale, pero tenemos también relatos que aquí tienen que ver con las nuevas tecnologías. Entonces a mí todo esto me parece realmente un enriquecimiento, y que todavía haya editores como Miguel Ángel de Rus que se atrevan con estas ediciones, porque ya digo, si se hiciera una encuesta, yo creo que el 90%+ de los editores dicen que no interesa porque no se vende y porque no, y porque el público no quiere, y que en España estamos negados para los relatos cortos. Yo en la introducción, porque los problemas suelen ser cíclicos, estamos siempre viendo volver. Entonces yo en el prólogo cito precisamente a un periodista que hizo una antología a principios del siglo XX con relatos también de cortos, pero claro, estamos hablando a lo mejor de Galdós, en algunos de los que aparecían, pero ahí ya un poco se quejaba de que el cuento estaba, que parece que los maestros franceses eran los grandes para el cuento, y que en España pues el cuento, a pesar de tener grandes escritores como Galdós, como Clarín y demás, pues un poco eran un género denostado. Entonces, pues nada nuevo bajo el sol.
2: Lo que pasa es que es incoherente ciertos argumentos, porque resulta que todo el mundo conoce a Edgar Allan Poe. Todo el mundo lo conoce y todo el mundo lo venera, y todo el mundo le dice que es el rey del relato. Y todo eran relatos. Entonces, claro, no se entiende por qué no le das una oportunidad a un relato cuando además viene de unas plumas extraordinarias como las que tienen estas antologías, porque ya la persona que elige los autores para hacer ese relato ya sabe que esa pluma le va a hacer un buen relato, que esa voz va a ser buena, lo suficiente como para que tengan un interés.
4: Pues sí, es un misterio más.
2: Sí, es un misterio.
4: Es un misterio que porque...
2: Podríamos hacer un relato de esto.
4: Sí, desde luego, porque Edgar Allan Poe sí, y esto no. Es como todo, funciona el boca a boca. Entonces, claro, ya siempre se ha dicho que Edgar Allan Poe es muy bueno y los relatos, y bueno, y eso sí que es una...
2: La gente lo prueba,
4: sí,
2: claro.
4: Y en los institutos también hay, eso es una lectura bastante clásica, y entonces pues parece... Que sí, que como es el Edgar Allan Poe, sí, pero luego ya otros, pues no tantos. Y entonces pues se desconoce, por ejemplo, que escritores tan grandísimos, escritores como Emilia Pardo Bazán, sí, tiene también relatos.
2: También tiene muchos relatos, sí.
4: Tiene unos relatos formidables, magistrales, y algunos precisamente del género criminal también.
2: Sí. Y últimamente han dado algún premio Nobel, ahora no recuerdo quién, pero era un escritor de relatos, una escritora de relatos, que eso me llamó la atención, ¿no? Lo que pasa es que como no tengo tiempo para todo, Pedro, no tengo tiempo para todo. Cada vez que sale un premio Nobel, a mí me gustaría leerme la obra de ese premio, pero no tengo tiempo. No tengo tiempo porque os tengo a vosotros los fines de semana, y a mí me gusta leer vuestros libros, y me centro mucho en la literatura nacional, por eso mismo, porque yo no puedo traer a Murakami, aunque no le haya dado el premio, que sea el eterno... ahí esperando su premio, pero pero bueno, sí, a mí me gustaría muchísimo poder tener horas de sobra. 20, mira, con 27 horas al día me conformo, así tengo 3 para mí.
4: Bien,
2: 3 para leer y 3 para lo que, para no hacer nada a veces.
4: Sí.
2: Pues te voy a decir por qué hemos traído la canción que hemos traído. Bueno, las dos canciones que hemos tenido. Porque evidentemente tu libro está ambientado en 1945, creo. 5
4: sí,
2: y 6.
4: Sí. 45.
2: Entonces, pues no me puedo echar tan para atrás porque la música que había en aquella época, pues, pues era muy... No teníamos esos grupos musicales haciendo conciertos multitudinarios, sí, ni teníamos la radio que nos cantara. Bueno, sí, la radio existía y había alguna sí, música que estaba. Pero he tomado por el lado de México.
4: Uh-huh.
2: La historia tuya ocurre en México. No voy a traer a Bertín Osborne cantando rancheras, no.
4: No, no,
2: no os preocupéis,
4: por favor,
2: no. No. No voy a traer a Bertín Osborne. Antes traería a la Rocío Dúrcal, pero tampoco la voy a traer. Sin embargo, he traído una canción de un músico o de un cantante que a mí me encanta, un cantautor que se conoce poco, pero que a mí me gusta mucho, que es James Taylor.
4: Uh-huh.
2: De su sexto álbum, que se llama Boston, publicado en 1975. Es una canción que se llama precisamente México. México. Digo México porque, a ver, no lo digo como la presidenta de Madrid. Lo digo porque se escribe así. O sea, se escribe así en la canción. Para distinguirla, después te explicaré la otra canción que traemos por qué se escribe México con J. En esta es México. Se lee México. Esta uh-huh. canción nació durante un viaje a México con su esposa, la cantante Carly Simon.
4: Sí.
2: Quedó impresionadísimo por el colorido, el aroma del país, como él definió, la alegría de vivir, esa alegría de vivir, dijo él. En esta canción colaboran con sus prodigiosas armonías David Crosby y Graham Nash.
4: Casi nada.
2: Crosby, Nash and Young. Canción que tiene puro sabor mexicano. Ya verás.
4: Ajá.

0: 52 días estuvo recortando de los periódicos las noticias que daban sobre el caso. Y todos estos documentos, que como dice él mismo en el libro, son unas 10 docenas de artículos, pues estaban en la fundación de Max Aub en Segorbe, en Castellón, en una caja, la caja 52, y que alguien la descubrió, alguien que le encanta a Max Aub y es un estudioso de su vida y su obra, ¿no?, que es Pedro Tejada. Explícanos un poquito cómo fue todo esto, porque a mí me ha creado una curiosidad cómo lo encontraste, cómo lo pensaste y cómo decidiste hacerlo.
1: La verdad es que soy un apasionado de este escritor. Yo llevo ya bastantes años allí en la fundación investigando. Rara es la semana en la que no acudo, porque allí este escritor, que como bien has dicho, se tuvo que exiliar a México en 1942, después de haber pasado por varios campos de concentración en Francia, en el norte de África. Entonces, ya cuando murió, aquí el ayuntamiento de Segorbe decidió comprar a la familia. Estamos hablando ya de finales del siglo pasado, comprarle gran parte de su biblioteca y gran parte de su legado, y ahí hay muchos manuscritos y mucho material inédito. Entonces yo ahí, hace ya bastantes años que empecé a estudiar los crímenes ejemplares, que es una obra también, es un auténtico clásico de este autor que por desgracia todavía es bastante desconocido, pero los crímenes ejemplares es una obra muy famosa, es una obra muy conocida, un conjunto de microrrelatos. Como indica, su nombre es muy irónico, como el autor, porque no puede haber crímenes ejemplares. O sea, los crímenes de si son asesinatos más, pues son siempre execrables. Entonces no se puede decir que sean ejemplares, pero bueno, ahí hay mucha retranca y mucha ironía. Entonces son microrrelatos que digo que es una obra muy famosa porque en todo el mundo, seguramente ahora en algún lugar, se estén representando, porque aunque no es teatro, son microrrelatos, se nos han adaptado mucho al teatro. Y raro es que en algún centro de enseñanza o en algún teatro no se esté representando los crímenes ejemplares. Entonces yo, investigando los crímenes ejemplares, además que ya en vida del autor se publicaron varias veces, bueno, yo incluso descubrí inéditos que en varias ediciones, en Reino de Cordelia, por ejemplo, que has dicho, pues ahí yo he encontrado pues alguna de estas piezas inéditas y las hemos editado. Pues bien, yo en una de las idas y venidas a este archivo, pues en una caja, en la caja 51, porque este hombre guardaba muchísimas cosas, ahí están sus agendas, están sus recortes de periódicos, aparte de lo mucho que él escribió y de lo mucho que quedó por publicar y lo mucho inédito, pues ahí había una caja que en esa caja pues se guardaban recortes de este crimen. Max Aub fue, y por eso escribió los crímenes ejemplares, él todos los días empezaba siempre el día leyendo los periódicos.
0: Los periódicos, la prensa,
1: y, sí. Sí, la prensa se la leía de cabo a rabo, pero especialmente fijaba su atención en lo que se llamaba la nota roja, lo que aquí era la crónica de sucesos. Entonces, estamos hablando ya de los años 40, pero era ya, porque aquí en los años 50, aquí en España, pues apareció el caso. Pero allí,
0: Estaba pensando precisamente en el caso.
1: Sí, pues allí antes ya, y era en la prensa general, estamos hablando de periódicos de información general, estas noticias de crímenes y de asesinatos y demás, pues a la población le apasionaba. Entonces, me llamó mucho la atención que este Max Aub durante 52 días seguidos, que fueron los días en los que este caso pues más llamó la atención de la gente, que él los guardara, los recortara, pero que no escribiera nada. Lo único que es que a veces como este hombre o tenía mucha prisa o era muy nervioso o era un poco manazas, algunos están mal recortados y entonces él tiene que añadir o el nombre del periódico o la fecha. Pero el caso es que no escribió nada.
0: Estaban documentados todos.
1: Sí.
0: Por su mano y por su letra.
1: Sí, entonces está todo guardado. Entonces yo creo que probablemente, porque fue un hombre que al final pues solamente vivió 69 años, pero escribió muchísimas obras, no tuvo tiempo de escribir algo sobre esto. Entonces es lo que a mí me abrió las puertas de la ficción. Es decir, es ver lo que Maxau hubiera escrito sobre este caso, que fue de los más mediáticos en aquel México de 1945. Entonces yo, en el libro, están reproducidos buena parte de estos artículos. Claro, he tenido que hacer resúmenes, he tenido que recortar, porque si no todo... Porque un poco me parecía divertido que se viera también cómo se escribía en aquella época. Y por supuesto, se tergiversaba. Y cómo se daba una visión. Por eso la novela se titula La verdad del caso de los hermanos Villar y Díaz. Aparte de que al final, pues sí, se puede saber en realmente qué es lo que pasó y por qué se produjo.
0: Pero está documentado también el final, ¿verdad?, del asesinato.
1: Sí. Lo que pasa es que quiero un poco que se vea, primero, cómo escribían aquello, cómo mentían, cómo estaban también todas las mentiras de los periodistas, estaban en connivencia también con la corrupción policial, porque hay que ver también la policía cómo actuaba, y cómo Maxau todo esto lo va comentando. Claro, en el libro no solamente es un diario, porque día a día se va las barbaridades que van diciendo la prensa, las novedades que van apareciendo, pero claro, para que la historia no resulte aburrida, porque la monotonía es otro crimen, claro. Y el aburrimiento, entonces ahí he montado también otras cosas, un poco imitando también el estilo del propio Maxau, porque esta obra, para quien no conozca al autor Maxau, que es un autor que ya desde aquí recomiendo, es un autor grandísimo, sirve un poco para iniciarse en la lectura, y quien desde luego pues haya leído algo de Maxau pues va a reconocer, porque claro, el narrador de la historia es Maxau, es no es el personaje principal, porque el personaje principal es la mujer que está en la portada, es la hermana María Villar y Díaz, que es una mujer muy valiente, porque enseguida le cargaron el mochuelo. Y se ve
0: ese juicio paralelo de la gente. Sin que haya habido juicio ni nada, pues ya la han encausado, o sea, ya.
1: Sí, es que le tenían manía, primero porque era rica, porque era avara, luego le echaban en cara también que era muy fea, en fin, todo y los hermanos.
0: Bueno, si es verdaderamente la de la foto, era muy fea. Pedro.
1: Sí, pero claro, pero es que se cernían también en eso, se cebaban mucho en eso. Y bueno, hay una cosa, yo recomiendo desde luego que se lea el libro para no hacer spoiler, pero quiero decir que si se busca, porque a mí en una de las claves del libro me parece que es precisamente tener en cuenta cómo hoy en día se está hablando de fake news, de posverdad, de manipulación. Bueno, esto se ha hecho siempre. Y la novela pues intenta mostrar un poco cómo en 24 horas puedes acabar perfectamente con la reputación de una persona y que esa reputación no se pueda recuperar. Entonces, lo que quería decir, que eso también
0: lo conocemos.
1: Es que si hoy en día todavía se sigue difamando a esta familia y a esta mujer. Y si se lee el libro, pues se verá al final cómo con lo que hizo, pues cómo le dio, como dicen los mexicanos, un madrazo en toda la boca, o sea, una hostia en toda la boca a los que
0: la habían difamado
1: de esta manera. Y bueno, todo esto es lo que he intentado montar con la novela.
0: Lo vamos viendo, la novela está partida en varias partes. Por un lado tenemos el monólogo, el narrador, que es Maxau, que nos habla, que nos cuenta el por qué ha escrito esto y nos cuenta un poco su vida, cómo ha llegado aquí. Luego tenemos, como dices tú, capítulos cortos día a día de todo lo que referenciando lo que está sucediendo en la prensa ese día. ¿Vale?
1: Sí.
0: Con los recortes que tú has conseguido. Alguna foto, también hay alguna foto para que veamos un poco lo que era el periódico en aquel momento.
1: Sí, no había censura de ningún tipo, imágenes bien escabrosas.
0: Sí, no había censura y no había correctores tampoco.
1: No, otra de las cosas que se burla Maxau es de los atropellos lingüísticos. Cómo escribía, cómo habla. Por otra parte también es gracioso los mexicanismos que hay, las expresiones.
0: Sí, y luego por otro lado también a veces nos cortas para darnos unos epitafios que son muy divertidos. Es la nota cómica de los epitafios, casi de los personajes que estamos leyendo, ¿no? El epitafio de tal, el epitafio de cual, ¿no?
1: Sí. Y como porque el subtítulo de la obra es Aderezadas con epitafios y asesinatos poco ejemplares. Claro, los asesinatos poco ejemplares es un guiño a los crímenes ejemplares. Sí, es que Max Aub es un escritor muy divertido. Es un escritor, yo es que creo que, vamos a ver, los grandes escritores de la literatura han sido también grandes humoristas. O sea, Cervantes, Shakespeare, el propio Max Aub. Entonces, en
0: Quevedo.
1: Sí, por supuesto, que era uno de los autores favoritos, ahí aparece también en esta novela, era uno de los autores de cabecera de
0: Pero Quevedo, de Max Aub. Quevedo es de Siglo de Oro, ¿eh? No el que tenemos ahora que canta,
1: bueno,
0: ¿eh?
1: No, el otro no. No, por supuesto, yo ahora ni me acordaba del que estás mencionando, el escritor del siglo XVII. Sí, entonces, claro, el libro es que vamos a ver, es que el libro presentado así, pues puede parecer aburrido, porque dice, bueno, un diario en el que se va comentando. Y es que ahí, para romper un poco esa monotonía, lo que hago también es que todo lo que se va diciendo, todo lo que se va inventando o se va elucubrando sobre los posibles asesinos de los hermanos o los argumentos que utilizan para culpar a la hermana, claro, que venga solo a partir de los recortes, pues puede al final ser bastante aburrido. Entonces yo monto una tertulia, que es la tertulia de los susodichos, a las que acude Max Aub, y esta tertulia está inventada, pero es que eran muchas así en México, que iban y ahí se producía el choque entre los mexicanos y los refugiados españoles. Entonces van allí a debatir, a mostrar, y bueno, y un poco reflejar la sociedad de entonces, de que los mexicanos recibieron en un principio muy bien con el gobierno de Cárdenas, del presidente Cárdenas, a los españoles, pero luego ya llegó un momento en el que los españoles eran considerados una competencia muy dura. Hay que tener en cuenta que Max Aub, y eso también se habla en el libro, para ganarse la vida tuvo que escribir muchos argumentos de películas mexicanas, que algunas le reconocía que eran muy malas, pero tenía que vivir. Pero en algunas, porque por ejemplo él participó también como guionista de la película Los Olvidados de Buñuel, que ganó en Cannes. Y él es uno de los guionistas, Max Aub, porque Max Aub era una persona que, fíjate, que había nacido en París, se vino con 13 años a Valencia, pero luego la guerra civil le hizo irse de España. Él siempre se sintió español, pero quiero decir que él captaba, su oído era una auténtica esponja, y él enseguida, por supuesto, aprendió el español, el castellano, al llegar aquí, hablaba también, decía él, que algo de catalán. Y al llegar a México, enseguida captó la forma de hablar de los mexicanos. Y quien haya visto la película Los Olvidados de Buñuel verá que se refleja el habla sobre todo de las clases bajas. Y ese oído lo tenía Max Aub. Y yo he intentado también un poco transmitir ahí en la novela, pues eso, el habla, un poco como chocaba su habla procedente de España con los mexicanos de allí, y todo esto pues para contar. Y lo que dices de los epitafios y también de los asesinatos poco ejemplares es que sí, alimentándome de los propios personajes de la novela, pues un poco se hacen guiños a esos géneros de Max Aub. Incluso antes hablábamos a propósito de la antología de España Noir, de los relatos cortos. Aquí hay relatos cortos también, porque con todo lo que se está en la novela contando sobre por qué se produjeron la muerte de los dos hermanos, quién pudo participar,
0: porque
1: pues
0: hay
1: relatos.
0: Sí. Hay muchas elucubraciones en estas tertulias, sí, sí, cada uno sí, se monta la suya. Sí, decimos que ahora tenemos la época de los fake news, es mentira, sí, siempre ha habido bolos, sí, siempre ha habido eso de yo te digo una cosa y el otro, y aquel la cuenta al otro mucho más gorda, y el otro eso mismo,
1: el teléfono estropeado.
0: El teléfono, y que cuando llega al último no tiene nada que ver con lo que ha contado el primero, que a lo mejor tampoco era ni verdad. Entonces, en el libro lo reflejas, cambian totalmente de historia conforme pasan estos 52 días y a la pobre mujer, bueno, hay gente que la apoya, pero la mayoría pues no queda bien parada.
1: Van a lo fácil, sí, a lo que más vende, a lo más divertido, al linchamiento colectivo.
0: Sí. Pues lo que te decía. Y luego tienes un capítulo final donde explicas realmente lo que sucedió.
1: Sí. Sí. Lo que pasa es que
0: la verdad sobre el caso, ¿no? Que no vamos a decir quién, si la mujer era culpable o no, pero tú lo cuentas al final.
1: Sí, claro, al final un poco, valiéndome también un poco de nuevo de lo que hoy en día se sigue diciendo a partir por las redes sociales, por los diarios digitales, un poco, y también lo de el título, la verdad del caso, un poco es también la idea de que hasta qué punto, ya sea de este caso o de cualquier otro, llegamos a conocer la verdad. Entonces, de qué manera estamos manipulados y siempre hasta a qué margen de verdad siempre queda por descubrir o por saber si realmente nos están contando la verdad, estamos llegando a la verdad o si nos estamos preocupando porque parece que es más divertido las barbaridades. Las elucubraciones normalmente son más divertidas y el trabajo de contrastar fuentes, de ver cuál es la verdad, pues normalmente suele ser para la mayoría pues muy aburrido y muy latoso. Entonces me quedo con lo más divertido, no me preocupo de contrastar y bueno, y da igual, si se acaba con la reputación de una persona, pues
0: es lo mismo, claro. Eso es lo que sucede hoy en día y es una desgracia. Pues hemos llegado al final del programa, Pedro. Y te voy a poner una canción que también tiene que ver con México, de la pequeña vieja banda de Texas o de Texas, ZZ Top. Estos eran siempre han reivindicado la cultura Tex-Mex, siempre. De hecho, tienen un disco que se llama Texas. Con J, por eso te lo decía, porque reivindican mucho esta escritura hispana en estos nombres que Mex, de Tex-Mex, ¿no? Uh-huh. Del álbum de debut de ellos en 1970, hay una pequeña banda que está formada por un trío que son Bill Gibbons, la voz y guitarra, Dusty Hill, que, bueno, desgraciadamente hace un año o dos murió, que era el bajo, y Frank Beard, que es el batería, que es el que todos conocen por el que no lleva barba, o no lleva la barba larga.
1: Sí, pero barba
0: los otros larga. Unas barbas que no se le han afeitado desde que empezó a salir el pelillo. Y es una mezcla entre Texas y México. El estilo musical de ellos se centra en el blues, el rock y el country. Y sobre todo en estas canciones con este aroma mexicano que son muy countries. El libro este de Texas, el disco de Texas, es todo música country. Todavía están en activo, llevan una trayectoria de 52 años. Pues vamos a escuchar esta canción y antes quería despedirte, darte las gracias, Pedro, por estar aquí, por habernos concedido esta entrevista. La novela, porque se puede considerar una novela, aunque tiene mucho de ensayo dentro, pero tú la has novelado, es muy divertida y está muy bien, con las partes escabrosas además, pero bueno, es muy entretenida y la recomiendo a todo el mundo. Ya la has llevado por ahí, por bandera, por varios festivales y espero que sigas haciéndolo. Estamos en contacto.
1: Muchísimas gracias, Mari Carmen. Ha sido un placer. Y gracias por haberme abierto las puertas de la radio.
0: Tenía que estar Charo aquí, pero la tenemos en un festival. O sea que ya le hubiera gustado. Me han mandado recuerdos para ti. Todos vosotros, aprovechar el fin de semana para lo que decimos siempre, para leer, para ver cine, teatro, ver una película, escuchar música, todo lo relacionado con la cultura. Hasta la semana que viene.

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4: Bueno, hoy creo que hemos entrado muy concienciados. Queríamos cerrar la eliminatoria por la vía rápida. Los chicos nos quedamos con un sabor un poquito amargo el otro día, y a pesar de que el Sabadell ha puesto buena resistencia, creo que hemos dominado de principio a fin.
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4: Correcto, sabíamos que para ellos se le iba a hacer un poco cuesta arriba, estar un poco cortos de recambios, con jugadores lesionados y con la eliminatoria en contra. Si entrábamos duros y les quitamos las esperanzas de poder ganar, pues sabíamos que sería el partido luego cuesta abajo, y creo que así ha sido.
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4: Correcto. Sabíamos que era nuestro gran rival al empezar el año, que ellos tenían muchas esperanzas de poder derrotarnos este año después de los cambios. Y es cierto que nos hemos encontrado en todas las competiciones nacionales, como era de esperar, y luego aparte en la Champions. Pero bueno, al final creo que hemos demostrado que somos, o que hemos sido mejores, y que es justo, ¿no?, los resultados que hemos tenido en todas las competiciones.
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4: Sí, lo hablamos muchas veces, que a veces es como descafeinado el hecho de que una liga más. Imagino que para la gente de fuera del mundo del waterpolo, o incluso para la gente del waterpolo, pueda ser un poco aburrido, pero nosotros no vamos a bajar el listón e invitamos, ¿no?, al resto de clubes que pues que hagan ese esfuerzo, que crezcan y que, oye, podamos competir por el campeonato de tú a tú. Sería bueno para el waterpolo, será bueno para todos. Pero bueno, nosotros queremos seguir haciendo nuestro trabajo y no quitar mérito ni al club, ni a mis jugadores, ni a los técnicos, que al final también ganamos porque hacemos las cosas bien.
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4: No, mira, me lo han preguntado antes. No es que cambie, lógicamente me hace mucha ilusión, se ve desde otro punto de vista. Pero estoy muy feliz por mis chicos, por mi staff y por el club, porque al final, como bien he dicho antes, el esfuerzo diario no se ve, las ganas de seguir mejorando, de crecer, y sobre todo también para poner unas bases sólidas a este nuevo proyecto, que quieras que no, con la salida de nombres importantes, de entrenador, pues mucha gente especulaba con que el Barcelona sería más frágil o más asequible, y hemos demostrado pues que tenemos más hambre que antes y que queremos seguir escribiendo nuestra historia con muchas victorias más.
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4: Sí, hoy vamos a disfrutar de la victoria de hoy, pero lógicamente desde hace ya bastantes semanas, desde que conseguimos la clasificación hace ya, pues no recuerdo, tenemos la mente puesta en este gran desafío. Tenemos el sabor amargo del año pasado, donde Malta no se nos dio bien y nos quedamos con las ganas de haber hecho o haber ofrecido mejor rendimiento, y lógicamente este año llegamos muy, muy felices, con mucha confianza y con ganas de por lo menos vaciarnos y no volvernos en el avión con la sensación de que nos hemos dejado algo allí.
1: ¿Celebrareu el títol? 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
4: Sí, bueno, hemos comido todos juntos con las familias, hemos disfrutado. Ahora yo ya me he salido, ya no pertenezco al equipo. Creo que tienen que disfrutarlo, pasarlo bien. Tenemos tiempo para recuperar y para preparar el siguiente partido. Y si no celebran las victorias, al final no tiene sentido, ¿no? Todo el esfuerzo que hacemos. Así que lo vamos a disfrutar. El lunes seguramente haremos algo un poquito más institucional. Ojalá también poder celebrar pronto también con las chicas que juegan la Eurocup, y enseguida pensaremos en el próximo desafío. Ya sabéis cómo es el deporte.
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4: Ojalá sea así. Muchísimas gracias. Fuerte abrazo.

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5: Bueno, soy Arsenio Rodríguez Quintana, sí, y soy historiador.
2: Te han presentado antes.
5: Soy historiador y una de las cosas que me impactó mucho al llegar a Europa y sobre todo aquí a Cataluña, llegué en realidad a París, de París me voy a Sevilla y llegué a Barcelona. Una de las cosas que impacta cuando uno llega a Barcelona es que no llega a un lugar distinto, llega a un lugar que uno no conoce, pero el Eixample de Barcelona tiene mucha conexión con Centro Habana y el Vedado en Cuba. Es una casualidad histórica que también las murallas en Cuba se cayeron en el mismo momento que tiraron las murallas en Barcelona. Muchos arquitectos catalanes modernistas hicieron muchos edificios también en Cuba y hay una conexión muy grande, bueno, empezando por Bacardí, que creó el ron en Cuba, siguiendo por Partagás, que es uno que desarrolló el cultivo del tabaco en Cuba, y con estos elementos... Y una anécdota, estaba paseando dando un tour en Sitges y le estaba explicando a las personas que por qué estaba la bandera independentista catalana en el suelo de claro. Flores, y me dijo una madrileña que los cubanos se creen que todo está hecho en Cuba. Y yo le dije, no, es que la bandera se hizo precisamente en Cuba cuando Francesc Macià estuvo en 1918 en Cuba.
4: Y
5: la frase
4: indianos.
5: Independentista, los indianos, sí. Exacto. Entonces, con todos estos elementos me di cuenta que había algo interesante, que había que renovar o por lo menos volver a investigar estos elementos.
2: Sí. Nuestro querido Gabriel ha introducido una palabra que si no se explica, hacemos el programa para los oyentes.
5: Claro.
2: Por tanto, que no sabemos lo que son los indianos.
5: Los indianos son estas personas que retornaron de América que se suele sonar, relacionar exclusivamente con los que retornaron triunfantes, o sea, con dinero, y construyeron muchos edificios, sobre todo en las Ramblas de Cataluña. Hay varios ejemplos.
6: O sea, catalanes que fueron a Cuba.
5: Catalanes que fueron a Cuba y América, en sentido general.
6: Exacto.
5: Porque, y vinieron con ese dinero y construyeron algunos edificios importantes. Pero no hay que olvidar que no todos los indianos fueron ricos.
6: Exacto.
5: Sí, vinieron muchos indianos empobrecidos y vinieron a trabajar a fábricas aquí y vinieron como pobres. En realidad retornaron muchas personas y la mayoría no fueron gente que vinieron rica. Ejemplos concretos de indianos tenemos La Pedrera. Por ejemplo, La Pedrera en Barcelona fue construida con dinero de Guatemala, de café de Guatemala y de azúcar de Guatemala. Sí. Y así hay varios edificios muy importantes de Cataluña construidos con dinero indiano.
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3: Bueno, piensa que yo soy un exiliado, escritor exiliado, que no dejan ir a Cuba, no deja el consulado cubano. El primer libro que publiqué en Barcelona, fui mi crítico con la situación en Cuba, porque evidentemente llevan 64 años, 67 años ya del mismo gobierno, y yo he sido muy crítico con Cuba, pero estoy totalmente en desacuerdo con las expectativas de Trump. En primera, porque tengo familia en Cuba. En segunda, porque no me interesa en lo absoluto que un gobierno ataque. Soy completamente anti-Trump desde que puse un pie en la Casa Blanca, no ahora, sino en la primera vez que se refirió al tema de Cuba y de la forma que lo está haciendo. Es decir, se supone que muchos exiliados intentamos que en Cuba haya una democracia. ¿Qué democracia va a haber en Cuba si él ha hecho en Venezuela un pacto con los que estaban en el poder? Dalcy Rodríguez, nadie, es un secreto, que era el mismo gobierno que Maduro. Hoy o ayer estaba nada menos que el director de la CIA en Cuba, hablando con los que supuestamente van a dejar en el poder. O sea, van a dejar la misma estructura, y yo siempre le digo a los exiliados cubanos, que son muchos contrarios a lo que yo pienso, porque es una cosa muy graciosa. O sea, hay muchos cubanos que están a favor con que ataquen Cuba. Yo, en lo absoluto, no que ataquen, y mucho menos que sea en nombre de Trump. Y una de las cosas que yo digo, lo único que va a quedar de esa supuesta democracia que él va a llevar es un hotel Trump en el Malecón Habanero, otro en Varadero, y todos sus amigos ganando dinero en La Habana. Pero La Habana va a seguir exactamente igual, que es lo que ha pasado en Venezuela hasta ahora.
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3: No, a mi me pasó lo que estaba hablando al principio. Una de las cosas que a mí me pasó es que yo no fui a buscar a Cisco Betancourt. Yo, buscando los elementos de las confluencias entre Cuba y Cataluña, estoy trabajando en Montaner 45 en una editorial que se llamaba Lingua en el año 2002, y una señora portera que ya se había retirado venía a sustituir a una portera de Galicia que era la actual portera del edificio. Yo estaba en primera, en sexta planta de un edificio, y de pronto esta señora se acercó a mí y me dijo que por qué no la abrazaba, que si podía abrazarme, y yo la abracé. Tenía 85 años y le dijo, bueno, ¿y esto por qué? Y me dice, es que yo tuve un tío que se llamaba Longinos Betancourt, y él me pidió, y él hace 40 años que dio un abrazo a un negro. Entonces fue muy gracioso porque me dijo, mañana te traigo las fotos. Entonces Longinos, y me dijo, además tuvo un hijo que jugó en el Barça. Y a mí me impactó mucho porque yo me hice culé viviendo en Sevilla con el gol de Rivaldo. A mi, quan empezaron a ensenyar-me fútbol...
0: ¿Recordes aquest gol? Quin gol va ser?
2: La chilena,
3: una
2: ¿no?
3: chilena. Fue una chilena de Rivaldo que para mí fue brutal. A mí me cambió todo esa chilena de Rivaldo en el año 2000 y yo dije, yo seré culé todo el tiempo porque además era brasileño. Yo había visto muy pocos mundiales desde Cuba, pero siempre me hacía gracia, por supuesto, los brasileños y los futbolistas brasileños. Y a mí me pasó eso con Rivaldo. Claro, y esto ya me fomentó, porque además, si ves al Cisco, Betancourt y Rivaldo, es decir, la estratificación racial de América no define... para aquí él es un negro, pero para América es un mulato. Sí, y sí, Rivaldo sí. Es más mulato que negro. O sea, Eto'o sería lo que yo, un negro. Él sería un mulato en la estratificación racial de Latinoamérica. Y entonces fue muy gracioso el hecho de que a mí me impactó mucho esta chilena de Rivaldo y me dice, ¿y qué pasa? A partir de ahí, una señora de 87 años, yo había entrevistado a Cuba con Pai Segundo, a muchos músicos muy mayores, y claro, me fui a la biblioteca a ver, porque le empecé a preguntar a la gente, y nadie sabía,
2: ¿no?,
3: quién era Cisco. Claro. Y yo decía, pero si este jugó en el Barça. Me fui a la biblioteca de Vila de Gracia, que era donde yo vivía, y de pronto encuentro un diccionario del Barça donde ¡ostras!, había dos notas que decía Cisco jugó del 42 al 44 en el Barça. A partir de ahí empecé a tirar de amigos, de gente, que todo el mundo me empezó a hablar y hablar y hablar, y muchos años después, el 18, empecé con mi pareja actual, Joana Armengol, a vivir en San Cugat del Vallès. Y me encuentro con el fútbol de San Cugat y resulta que él fue entrenador en el San Cugat. Porque Cisco Betancourt tiene varias propiedades importantes para mí. Una, primer futbolista negro del Fútbol Club Barcelona, primer futbolista negro en la Liga Española, bueno, y sobre todo jugó en 21 equipos de Cataluña. Es decir, como jugador y como entrenador.
2: Y la gente no lo conocía, es que es
3: y la gente lo conocía muy poco. Y te indigna mucho que de pronto tú entres o hagas una búsqueda en internet, ¿quiénes son los futbolistas negros más importantes? Y te salga que en el Atlético de Madrid...
2: Ben Barek.
3: Larry Bick es el primer futbolista negro. Así aparece en todos los lugares. Sí, sí. De hecho, le he escrito a ellos y les he dicho, corrijan esto. Y ahora dice, primer futbolista africano. Porque, claro, Cisco nació a Ausias Mar 46. Claro.
0: O sea,
3: Cisco Betancourt, no, nadie lo fue a buscar a África o nadie lo fue a buscar a América. Él nació en Cataluña. Y yo creo que eso es un valor muy importante, sobre todo porque en el libro yo explico que hoy el 18% de la población de Cataluña es latinoamericana.
2: Sí, sí.
3: O sea, estamos hablando que cuando uno llega aquí, yo soy muy amigo de Lucrecia, pero por temas de música, y tener referentes cuando uno llega a la migración, cuando llegas a otro país, y tener referentes de su país son muy importantes, porque el referente es lo que hace que tú crezcas en el país como persona. Y tú dices, los latinoamericanos están un poco, por ejemplo, los ataques de la ultraderecha terribles ahora contra los latinoamericanos, y yo siempre pongo un ejemplo maravilloso a Abascal, que Abascal les diga que dijo que quería sacar a 8 millones de latinoamericanos, sí. estaba comiendo gazpacho o una cosa así en Andalucía, y tú dices, si el tomate vino a América, ¿qué me está contando este hombre? O si no, en Navidad, cuando dijo también, repitió lo que quería echar a otro americano y estaba comiendo dulces, turrones, que fueron hechos.
2: Las patatas.
3: Y tú dices, ¿esto qué cosa es? Sí. Entonces, es muy interesante el hecho de que uno tenga referentes cuando uno viaja al extranjero. Lo mismo le pasa a los catalanes que han ido a Cuba. Es decir,
2: O a México.
3: Cuando Bacardí llegó a Cuba, ya estaban los catalanes en Cuba. Por eso Bacardí pudo ser el ron. Igual que Partagás. Es decir, esto ha sido...
0: Partagás, que tiene unas empresas...
3: La fábrica de tabaco más grande de Cuba. Hoy... Sí. Sigue siendo Partagás, hecha por un catalán. Hace un millón de tabacos en Cuba, igual que el ron. O sea, aquí no se está hablando de empresas o emprendedores que ya acabaron. No. Es decir, Cuba sigue produciendo hoy un millón de puros en el mundo gracias a esa empresa que quedó Partagás.
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3: Es muy interesante, y en el libro hago un análisis precisamente de los artículos que han salido antes. Yo en realidad publiqué el primer texto sobre Cisco en mi blog. Yo tuve un blog que todavía lo uso, pero menos, que tiene más de 2 millones de visitas, y precisamente en este blog fue donde me escribe la familia por parte de padre, me escribe al blog, y yo entro en contacto con la familia a partir de publicar en el blog un texto sobre Cisco Betancourt, que estaba completamente desaparecido de la prensa, y una persona que tuvo una presencia increíble en el fútbol catalán. Hay que decir que jugó más de 100 partidos con el fútbol catalán, es decir, y luego con los veteranos. O sea, tuvo insignia de oro con los veteranos del Barça, jugando más de 100 partidos, que esto es muy importante. Y el hecho de la existencia misma de un futbolista de la categoría de Cisco Betancourt, hay que pensar que antes del 58, es decir, el fútbol y los negros, hay que decirlo muy claro, el fútbol nace en 1863 en Londres, como todo el mundo sabe, pero piense que empezaron a entrar negros en el fútbol en Escocia, fue primero 1888, pero lo interesante es que explota la raza negra en el fútbol cuando llegó Pelé. Pelé jugó el primer mundial en 1958. Es ahí donde tú ves que el fútbol europeo, y nada menos que en Suecia, es decir, Pelé gana con 17 años, y ahí es cuando el Real Madrid ficha por primera vez a Walter Pereira, que quedó mejor futbolista.
0: Walter Pereira
3: en el 58, 1958, lo ficha el Madrid porque es el mejor futbolista del Mundial de Suecia, donde Pelé marca 6 goles. Con 17 años. Y lo que es interesante realmente es cómo el Real Madrid, hoy que conocemos, la gente siempre dice, no, porque el Real Madrid, cuando los Galácticos fue cuando empezó a fichar, no. La política del Real Madrid, con Di Stéfano, no, con el propio Walter Pereira. Walter Pereira fue la estrella de ese Mundial, porque Pelé tenía 17 años, aunque marcó 6 goles, él fue declarado el mejor futbolista Walter Pereira, pero lo traen a Madrid y solo juega 19 partidos en un año. Y termina yéndose.
0: 58.
3: En 1958, porque es la primera vez que ahí es cuando uno, cuando revisa, a partir de 58... todo el fútbol europeo se empieza a llenar de jugadores negros, porque como pasa ahora en el tenis, es decir, que el tenis ha tardado, bueno, Monfils de Francia, ahora es el único jugador negro que
2: Arthur
3: hay.
2: Ashe,
3: hombre. Arthur Ashe, es decir, pero son muy pocos tenistas negros los que han entrado en la élite del tenis. Bueno, en Estados Unidos tuvo las hermanas Williams.
2: Tiafo también.
3: Pero muy pocos, sí, en sí, ese sentido. Y tú dices, a nivel de población es muy difícil. Entonces yo creo que fue muy es muy interesante, y sobre todo para los latinoamericanos en Cataluña, que tengan un referente de este tipo en el fútbol. Ya lo tienen en otros elementos, porque Lucrecia es una de las, digo yo, una de las figuras más importantes de la cultura latinoamericana en Europa y en Estados Unidos, y vive en Cataluña hace muchísimo tiempo, y Lucrecia, bueno, su hijo también es catalán y todo, pero es interesante que esto ocurriera. Y sobre todo la convergencia que tiene Sikku Betancourt con Antoine Machin.
2: Exacto.
3: Que llegan en el mismo instante a Cataluña. Machín un poco antes, porque Machín irrumpe en el 39, viene huyendo de Francia, que a punto estuvo de que lo cogieran los nazis, y se refugia en Cataluña y vive 6 años en Cataluña, y justo confluyen los dos. Uno está en Cataluña en el momento en que confluyen en el Barça, y Machín terminó llenando estadios. En Arena, sobre todo, lo llenaba con sus canciones y con sus boleros, mientras que en los estadios de fútbol estaba jugando Betancourt. Uh-huh. Es una confluencia muy interesante de dos cubanos en el mismo instante triunfando en...
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3: 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Y aún has dicho una cosa importantísima, que gracias a Jaume Forás, que está en la estructura social de los jugadores del Barça, fue que escribí y terminé de escribir este libro, porque fueron ellos los que me dijeron que me acercara para dar una conferencia sobre Encisco. Y ya yo aproveché para, con toda la documentación que tenía, aprovechar. Y tengo que decirte, bueno, citaste lo de Realp, gracias a tu maravillosa entrevista. Estoy el 11 de julio en Rialp, en los Pirineos, porque ahí era donde vacacionaba Encisco con la familia y me ha invitado el alcalde a presentar el libro. Y también en Baix Penedès me han invitado, que era donde era la familia por parte de madre, a presentar el libro a la fiesta del Baix Penedès. Esto es gracias a tu artículo, no a otra cosa.
0: Molt bé, gràcies.
3: Te lo debo a ti,
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3: Mira, te voy a decir algo. Una de las cosas más impactantes que ocurre en la vida espiritual y social de Latinoamérica es precisamente tocarse, abrazarse y transmitirse. Yo me crié con mi familia, bueno, tengo una familia que la gente siempre se asombra. Mi familia por parte de madre es blanca y mi familia por parte de padre es negra. Es decir, yo tengo un bisabuelo que fue esclavo africano y tengo una bisabuela que era pintora vasca. Es decir, uno tiene y eso es eso no es solo mío, es decir, toda Latinoamérica es así, tenemos dos lados y yo me crié en un mundo espiritual muy muy fuerte por parte de mi familia de esclavos. Y una de las cosas que ellos plantean es que la espiritualidad se transmite. O sea, cuando yo he dicho al principio, Cisco me vino a buscar, es porque Cisco, yo creo que no estaba cómodo en el lugar que estaba. Cisco llevaba años, muy pocos artículos en la prensa sobre una figura que yo considero que era importante. Y Tony me puede confirmar lo que voy a decir ahora. Él no fichó por el Barça cuando tenía 15 años, porque el Barça hace un partido con el Sabadell cuando en 1930 y poco, no, 28 creo, y lo ficha el Barça, pero no le garantizan jugar. Él tenía solamente 16 o 17 años, y no le garantiza jugar todos los domingos. Y él dijo, no, voy a romper el contrato porque yo lo que quiero es jugar todos los domingos, a pesar de que él era culé.
2: Això ho explica l'article del Toni.
3: Y ahí está explicado, porque es muy interesante el hecho de que él quería jugar todos los domingos. Él no solo quería jugar. Y claro, una persona que tenía una voluntad increíble, incluso cambió de equipo solo porque no jugaba, ya cuando se estaba haciendo mayor en ese sentido. Hay que decir también que fue uno de los primeros que cogió el carnet de entrenador.
0: El Cisco.
3: El Cisco, uno, en Cataluña. Fue la primera generación que cogió carnet de entrenador en 1942. Es decir, hay muchos detalles, hay un capítulo dedicado a misceláneas, que son textos que he encontrado dentro de páginas web de diferentes equipos donde cuentan anécdotas de Cisco en diferentes lugares. Y es interesante cómo el color, Kubala le decía el rubio, es decir, el color dentro de dentro de su vida siempre fue muy importante, porque ahí cuenta una anécdota donde iban en un tren y la gente se asombraba de que fuera negro. Y él le decía, y no destiño antes de la guerra, decía él.
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3: Bueno, gràcies a la entrevista de Toni, que el RIAP me mandó el sitio donde vivían. O sea, ahora aumenté el libro en un epílogo, poniendo las casas donde vivía, la gente que conoció, justo porque el libro en realidad, esta anécdota está en un libro que habla sobre los Pirineos y el fútbol y esta historia. Y es muy interesante el hecho de... evidentemente que seguiran saliendo històries.
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4: Una última cosa que considero muy importante. La mayoría del pueblo, mucha gente se pronuncia que quiere una intervención militar, pero la mayoría del pueblo no lo quiere, porque obviamente una intervención militar conlleva el uso de armas. Y el pueblo cubano es un pueblo que no tiene armas. Y aunque muchas personas digan, no, si queremos una intervención militar, la gran mayoría no lo quiere. Pero la gente entiende que con Trump puede encontrar una solución a un problema que lleva muchos años. Y por nuestras propias manos, como pueblo, no somos capaces de resolver. Hay que entender que el pueblo cubano se lanzó a las calles el 11 de julio del 2021. Toda Cuba se lanzó. Eso para Cuba es un hecho insólito. Nunca había pasado en la historia que todo el país se lanzara a protestar. Y fueron muy fuertemente reprimidas las personas. Se impusieron condenas de hasta 25 años simplemente por salir a la calle a protestar. Y eso obviamente a la gente le provocó mucho temor. Y el cubano se dio cuenta que no puede contra el propio ejército, porque el ejército responde a los intereses del gobierno. Entonces las personas encuentran en Trump una manera de poder hacer lo que el pueblo no es capaz de hacer. Por eso es que el cubano lo apoya tanto.
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0: La relación, la gente, a mí me parece bastante curioso. Yo creo que es debido exclusivamente a las redes sociales. Yo desde que soy niño, o sea, bueno, cuando era niño en Cuba con mis hermanos, hicimos un combo que se llamaba Los Encendidos, precisamente porque los apagones de luz en los años 70 eran exactamente iguales a los de ahora. Es decir, no es una cuestión nueva el hecho de que se vaya la luz. Lo que es nuevo realmente es que hoy Cuba no tiene el apoyo explícito de la Unión Soviética, ni tiene el apoyo explícito de otros países que lo tuvo en los años 70. Porque es decir, podía haber una crisis de ese tipo durante 3 o 4 años, pero después apareció la Unión Soviética y empezó a mandar un barco de petróleo diario. Eso no pasa hoy. Es decir, Putin está mandando un barco de petróleo una vez al mes. Entonces, hay que tener en cuenta siempre que esta influencia, es decir, los pueblos evidentemente tienen problemas, siempre gran problema con la memoria histórica. Y por ejemplo, del 1898 hasta 1959, la influencia de Estados Unidos fue brutal en Cuba, pero era una influencia en que cada presidente, hubo 23 presidentes antes de Fidel Castro. Que la gente piensa que no hubo democracia en Cuba. No, había presidentes cada 4 años, hubo presidentes temporales, y al final todos estos presidentes estaban marcados por un nacionalismo importante. Es decir, Estados Unidos sí penetraba Cuba, pero no de la forma en que la gente piensa. Es verdad que hubo bases militares que todavía está en Cuba, pero no es lo que la gente piensa. ¿Qué pasa? Que ahora la gente cree que el gran salvador va a ser los Estados Unidos, en ese sentido. Yo no creo que el salvador vaya a ser Estados Unidos.
1: I vostè què creu? 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
0: Una exclusivamente que es la economía. Y es un problema simbólico. Es decir, Cuba hoy yo no creo, salvo las playas de Cuba, o sea, turismo, Cuba no tiene nada que ofrecerle a Estados Unidos en ese sentido. Cuba en el año, para que tengan una idea, yo como historiador, la tesis mía y la de muchos historiadores en Cuba es que Cuba, de 1898 que acabó la guerra hasta 1959 era el non plus ultra de Estados Unidos. Pero ¿qué pasó en el año 59? Estados Unidos se vio obligado a desarrollar la Florida. La Florida en el año 59 habían cocodrilo y 100.000 retirados. Hoy la Florida es la cuarta economía de los Estados Unidos. Es decir, ellos lograron concentrar gracias al fin de Cuba, es decir, que en Cuba hubo una revolución, la Florida desarrolló una economía que se convirtió en la cuarta economía de los estados en Estados Unidos. O sea, ellos desde la Florida son capaces de controlar la televisión, la radio, la prensa, los edificios turísticos de toda América desde la propia Florida. O sea, que ya no necesitan Cuba como era antes del 59, con lo cual Cuba no le va a servir de lo que era antes del 59. Ahora Cuba es otra, será otra cosa, más simbòlica que real.
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1: Y a mí me gustaría decir que uno de los datos que más me impactó encontrar de Cisco era que estaba enterrado en las Corts, justo muy cerca del campo donde él, sí, está enterrado en ese
2: En el cementerio
1: cementerio
2: de
1: de las
2: los...
1: Corts. Sí, me costó muchísimo llegar a esa información, pero
2: Ostras.
1: para mí fue interesante porque dije, incluso los restos están cerca del Barça, del
2: César,
1: antiguo
2: César
1: campo
2: estaba enterrado
1: del
2: ahí, creo
1: Barça.
2: también, a la
1: ¿Eh?
2: César Rodríguez,
1: Sí, César
2: creo que
1: Rodríguez.
2: también está, ¿no? A
1: Sí,
2: las Corts.
1: en las
2: Sí.
1: Corts.
2: O sea que, en aquest sentit. 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
1: Ah, bueno, una de las cosas más, yo creo más, yo siempre digo que Cataluña tiene un vínculo con Cuba. Es decir, vamos a aclarar algo porque si no se nos van a tirar al cuello. Normalmente se centra los medios de comunicación de Cataluña, cosa que a mí me cabrea bastante, porque ya no puedo con ese tema. Lo único que hablan los medios de comunicación, sobre todo TV3, es lo único que habla es la esclavitud. Es decir, de la cantidad de familias negreras que hubo en Cuba. Eso es algo que no ha quedado. Es decir, existió, por supuesto, pero uno tiene que centrar el foco que este intercambio y venta de esclavos la autorizó la Casa Real Española, que ganaba por cada 5 duros por cada negro que vendían. Es decir, no eran que unos emprendedores catalanes se fueron a vender esclavos entre África y América. Eso yo lo dejo claro. Incluso en el libro de Cuba y Cataluña, Influencias Mutuas, yo hablo de Antonio López y López, que fue el mayor esclavista, casado con una de las hijas de Güell y toda esa historia. Pero yo creo que el vínculo entre Cuba y Cataluña va mucho más allá de esta historia. Y sobre todo, en Cuba hubo 300.000 casi bodegas fundadas por catalanes, la que se le decían la bodega de la esquina. Esa famosa canción de Nat King Cole del bodeguero refiere precisamente al bodeguero catalán. Es decir, Cataluña deja una huella muy marcada y sobre todo musical. Yo en el libro digo, dejó una huella musical, pero Cataluña también trajo el alma de Cuba, la música. Y la caoba cubana que hay en el modernismo catalán, en casi todos los edificios de Cataluña, hay caoba cubana en las ventanas, en las puertas, en las escaleras. Y la caoba cubana es un árbol de Cuba y de Ecuador. Cuando se agotó en Cuba, lo sacaron de Ecuador. Y
2: ¿En
1: por
2: el Güell
1: ejemplo,
2: puede ser que haya?
1: ¿Eh?
2: ¿En el Parque Güell?
1: En Parkwell, por supuesto. No, no, pero no el árbol, sino la estructura de la caoba, la madera. Por ejemplo, si vas al edificio, al hotel 1898, que está en las Ramblas, esa puerta circular que hay está hecha de caoba, de madera caoba, y muchas puertas de Cataluña, sobre todo las puertas, están hechas de una madera caoba, que es un rojizo muy interesante. Pero sobre todo el alma de Cuba es la música, y vino la habanera en la zarzuela española. Es decir, Camprodón, que fue el primer escritor de zarzuelas en Cataluña, introdujo dentro de la zarzuela pasajes de habaneras cubanas, que aquí se llamaba habaneras, pero que en realidad su nombre era tango. Porque tango es una palabra del Congo que quiere decir baile de negros. Y los primeros bailes de negros que hubo en Cuba se llamaban tango. ¿Qué pasa? Que el Imperio Español prohibió la palabra tango porque venía de los negros. Y por eso Argentina, cuando llega el tango a Argentina, se queda la palabra tango. Pero aquí viajó la habanera. Y la habanera es uno de los aportes más importantes. Tú tienes conciencia. Al principio yo te hablaba de los referentes. Imagínate que yo tenía una nostalgia terrible. Estaba mirando la tele y de pronto veo en la tele a Silvia Pérez Cruz, que hoy, gracias a Dios, la he conocido, la he entrevistado, y a Mezquida cantando habaneras en la televisión catalana. Habaneras que a mí me cantaba mi madre. Por eso te hablaba al principio de la referencia. Los libros se escriben por cosas emotivas. Y yo creo que va a ser muy interesante que la gente tenga conciencia, otros latinoamericanos tengan conciencia, que tienen referentes latinoamericanos en Cataluña, no solo en las comidas, sino también en el fútbol, en la música.
2: A Calella Palafrugell,
1: por ejemplo.
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1: Bueno, Europa, el primer futbolista que se conoce, que jugó en el fútbol europeo negro, Waxon, era de Escocia. Y lo interesante que era capitán del equipo escocés que juega contra Inglaterra en 1888. O sea, una época bastante temprana porque el fútbol se había creado 20 años antes.
3: Vale. 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
1: Y ahora vamos a dar un giro radical.
2: Sí.
1: Vamos a seguir presentando música, pero algo muy distinto.
2: Sí. Es ahora vamos a la música pop, que llamábamos, ¿no? De alguna forma. Y que, bueno, en los años 60 hubo un señor que era piloto, no era locutor. Lo que ocurre es que, bueno, luego hizo funciones. Entonces este hombre iba, pues a menudo iba, hacía viajes a Estados Unidos como piloto y se traía discos de allí en los años 60, y claro, aquí ni habían llegado ni se les esperaba, ¿no? Y bueno, pues él los presentaba en un programa que se llamaba Caravana.
1: Digamos que estuvo en los 60 y después reapareció al cabo, sí, de mucho tiempo en el M80 Radio, que antes era Radio 80, sí. Serie Oro.
2: Apareció con el vuelo 605.
1: Sí, empezó en Radio Nacional, si no me equivoco.
2: Sí, y aquí vamos a oír un pequeño montaje que se hizo desde un programa, ya digo, de principios de los 60, de la emisora La Voz de Madrid.
1: Bueno, pues ya habéis escuchado cuál era la forma de presentar de este buen señor, de Ángel Álvarez.
2: Exacto.
1: Creó escuela, hubo después seguidores,
2: sí,
1: otros presentadores de música que lo hicieron así, más, sí, o menos, pero él fue el precursor.
2: Efectivamente. Y después, una de las emisoras curiosamente extranjeras que tuvo más influencia, especialmente aquí en Cataluña, pues fue Radio Luxemburgo.
1: Sí, esto yo creo que se merece explicarlo bien, Genaro.
2: Sí, explícalo porque un poquito, es que, porque
1: no, de verdad, es que la cosa tuvo su miga.
2: Sí.
1: Aquí no se podía escuchar música que viniera de fuera, demasiado en aquellos tiempos. Solo había algunos programas que luego se fueron creando, que traían música de importación y bueno, con discos que después, si nos da tiempo, escucharemos algo que es muy curioso, que nos habla de un disco que la próxima semana se edita en España.
2: Efectivamente, sí.
1: Y estamos hablando de nada más y nada menos que de John Lennon, ya lo veréis.
2: Sí.
1: Pero bueno, ¿qué sucede? Pues que Radio Luxemburg era una emisora que se pillaba bastante bien por la noche y que daba la posibilidad no solamente a los oyentes, que tuvo muchos aquí en Barcelona, mucha gente joven que la escuchaba, no solamente daba la posibilidad al oyente de escucharla, sino que además fue creando una manera de hacer radio aquí.
2: Sí, una forma de presentarse.
1: Una forma de presentar inducida por la forma de presentar de Radio Luxemburgo. De Radio Luxemburg, vamos a decirlo bien.
2: Sí. Y además era un tipo, bueno, es un programa que se emitía en inglés. Con lo cual,
1: claro,
2: lo que hemos hecho es reducirlo a 2 minutos para que se vea un poco la forma como posteriormente, ya en los años 70, se llegaría a presentar la música pop.
1: Y claro que se emitía en inglés, con razón o sin razón, era Radio Luxemburg.
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